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1: Son las 8:39.

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1: Son las 9:37.

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1: Son las 10:19.

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1: Son las 11:18.

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1: Son las 11:50.

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1: Son las 12:41.

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1: Es la 1:23.

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1: Son las 2:30.

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1: Son las 3:13.

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1: Son las 4:29.

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1: Son las 6:03.

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1: Son las 7:07.

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1: Son las 7:26.

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1: Son las 8:44.

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¿Qué tal? ¿Cómo les va? Muy buenos días. Ya estamos dando comienzo a una nueva semana corta en el día de hoy, día lunes 13 de julio 2026. Esperamos que hayan tenido un bonito fin de semana. Vamos a acompañarles durante esta jornada con la mejor música e información. Ya esta semana vienen muchas cositas. Sí, se nos viene ya la parte final, lo que es el Mundial. Vamos a tener mucha lluvia para estos días. Como dicen el más antiguo, se nos vienen las precipitaciones a la antigua por varios días. Así que vamos a acompañarles con información, datitos, con los saludos. Ustedes nos comparten al WhatsApp el pronóstico del tiempo, portada de los diarios, las últimas noticias, el Rancagüino y mucho más acá en la 107.5 Radio Tierra de Amigos y por supuesto la mejor música a través de Radio Tierra de Amigos.

y el WhatsApp se lo vamos a compartir, el más 569-7308-8782, más 569-7308-8782, el WhatsApp de la radio, si quieres compartir un mensaje a esta hora, más 569-7308-8782. También está nuestra línea telefónica directa, el más 564-4303-4712, más 564-4303-4712, la línea telefónica directa, más 564-4303-4712. Esa es la línea telefónica directa de la radio. Saludamos a todos y a todas que están en sintonía en nuestra señal de la 107.5 de acá de Mayoa y vía online radiotda.cl, Radio Tierra de Amigos. Que tengan una excelente semana, un bonito día para todos ustedes. Se lo deseamos desde acá, desde Radio Tierra de Amigos, con el cariño de siempre, a través de Radio Tierra de Amigos.

0: A esta hora acá en Malloa tenemos una temperatura de 12 grados. Cielos completamente nublado. La máxima para esta jornada vamos a llegar a los 16 grados. En el día de hoy, acá en la comuna de Malloa, esa es la temperatura actual. Y la máxima para esta jornada de día lunes 13 de julio 2026. Así que todo listo, todo dispuesto, vamos a ir a las canciones a través de Radio Eterna de Amigos, que les saluda acá en los micrófonos. Un saludo a Saavedra, un verdadero placer de saludarles en esta jornada, en el día de hoy, un placer. Y vamos a arrancar junto a Marc Anthony y esta canción, Pa' allá voy. Comenzamos desde ahora ya tu día con más pasión.
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Estamos en vivo y en directo transmitiendo desde el corazón de Malloa y donde estamos ubicados en las dependencias de la ilustre Municipalidad de Malloa, calle Bernardo Higgins 525, donde están los estudios de la radio Tierra de Amigos. Recuerda, si quieres comunicarte con nosotros, quieres compartir un mensaje WhatsApp al más 569-7308-8782, más 569-7308-8782. Está habilitado el WhatsApp de la radio, más 569-7308-8782. Está habilitado nuestro WhatsApp si quieres compartir un mensaje WhatsApp.

Y nuestra línea telefónica directa, el +564-4303-4712, +564-4303-4712, si quieres compartir y comunicarte con nosotros, línea directa o a través del WhatsApp de la radio. Estamos acompañándoles con estas canciones a través de Radio Estelado Amigos, en vivo y en directo. Ya son las 9 de la mañana, ya con 53 minutos. Se nos viene Alejandro Fernández y esta canción, No se me hace fácil, tu día con más pasión.

Esta es la sintonía de Radio Tierra de Amigos en directo desde Mayoa, una radio comunitaria para la comuna de Mayoa que pertenece a UCAM, Unión Comunal del Adulto Mayor, en vivo y en directo en esta jornada, comenzando esta semana, día lunes 13 de julio 2026, a través de Radio Tierra de Amigos. También nos puedes escuchar a través de www.radiotda.cl, www.radiotda.cl. Síguenos a través de tu celular, PC o tablet, como Radio Tierra de Amigos. En el día de hoy recordamos el calendario. 13 de julio se celebra en la iglesia de la festividad de Santa Teresa de los Andes, la primera chilena en llegar a los altares. En esta fecha conmemora en el natalicio de la Carmelita Descalza. Así que hoy se celebra 13 de julio, Santa Teresa de los Andes, en lo que se recuerda el calendario, Santa Teresa de los Andes. Y también saludamos a los que están de cumpleaños, muchas, pero muchas felicidades en el día de hoy. Les saludamos a través de Radio Tierra de Amigos, que tengan un excelente día, que pasen bien en esta jornada. Para todos ustedes, a los que están celebrando y cumpliendo un año más de vida.

alguna fecha especial de matrimonio, de alguna institución, también les saludamos a través de Radio Tierra de Amigos, desde Mayoa. Muchas, pero muchas felicidades para cada uno de ustedes y que tengan una linda jornada en el día de hoy.

0: Le reiteramos la temperatura, acá en Malloa, 12 grados, cielo completamente nublado con una humedad de 69% y la máxima para hoy solamente llegamos a los 16 grados en el día de hoy acá en la comuna de Malloa. Para esta jornada solamente vamos a tener cielos completamente nublados para esta jornada, así que a cuidarse, a abrigarse de este invierno 2026, en vivo y en directo, 10 de la mañana en punto, a través de Radio de los Domingos, se nos vienen los Vázquez, junto a María José Quintanilla. No te vayas. Tu día con más pasión.
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Esta es la sintonía de Radio Tierra de Amigos en directo desde Malloa, donde estamos ubicados las dependencias de la ilustre Municipalidad de Malloa, calle Bernardo Higgins 525, donde están los estudios de la Radio Tierra de Amigos. Atención, compartimos información de la ilustre Municipalidad de Malloa y a través de la radio 107.5. Esta información entregada el 10 de julio y la compartimos acá en la radio 107.5. El municipio de Malloa consolida emblemático proyecto para una nueva infraestructura bomberil. Con la presencia del alcalde Luis Barra Villanueva, se llevó a cabo firma del convenio para la construcción del nuevo cuartel de la primera compañía de bomberos de Malloa. Esta iniciativa, largamente anhelada por la comunidad, representa un hito en el desarrollo local y en el fortalecimiento de la seguridad ciudadana. La máxima autoridad comunal destacó el trabajo colaborativo con el gobierno regional, liderado por el gobernador Pablo Silva Maya, así como el apoyo técnico de la Dirección de Arquitectura a través de su director Roberto Soto, del Seremi del MOP Carlos Astudillo y el respaldo del presidente regional de bomberos Juan Luis Fabia. Con esta firma, el municipio reafirma su compromiso con el desarrollo de esta infraestructura clave para el bienestar de los habitantes de Malloa y el digno desempeño de sus bomberos. Buenas noticias para nuestra comuna de Malloa, a través de la ilustre Municipalidad de Malloa, sobre la consolida emblemático proyecto para una nueva infraestructura bomberil acá en la comuna de Malloa. La compartimos acá en la radio 107.5.

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0: 12 grados en la temperatura acá en Malloa, cielo completamente nublado a esta hora y la máxima para hoy. Solamente llegamos a los 16 grados en el día de hoy acá en la comuna de Malloa. Son las 10 de la mañana con 15 minutos. Se nos viene la mexicana Charía y esta canción, Amor a la Mexicana, tu día con más pasión.
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1: Estás en la sintonía de Radio Tierra de Amigos, una radio comunitaria para la comuna de Mayoa que pertenece a UCAM, Unión Comunal del Adulto Mayor. Si usted quiere compartir alguna información, alguna actividad, no dude en compartirlo a través del WhatsApp de la radio al más 569-7308-8782. Más 569-7308-8782, el WhatsApp de la radio. Atención a esta actividad de la Gran Mateada 2026, que organiza Santuario San Judas Tadeo Mayoa. Los invitamos para el día sábado 15 de agosto, lugar Media Luna de Mayoa, horario 15 horas, valor de la entrada 5.000 pesos, trae tu mate y tu termo. Disfruta con tu familia y amigos, te esperamos, no faltes, con la animación de Nibaldo Irribarra. Así que Gran Mateada 2026 y quien organiza Santuario San Judas Tadeo Mayoa, con varios artistas invitados a esta Gran Mateada 2026. Recuerda, sábado 15 de agosto, lugar Media Luna de Mayoa, horario 15 horas, 3 de la tarde, valor 5.000 pesos, trae tu mate y tu termo. Disfruta con tu familia y amigos a esta Gran Mateada. Te esperamos, no faltes, acá en Mayoa.

0: 12 grados es la temperatura acá en Malloa. La humedad de 68% y la máxima para hoy. Solamente llegamos a los 16 grados en el día de hoy acá en la comuna de Malloa. Les recordamos que ya del jueves se nos vienen las precipitaciones. Ya jueves, viernes, sábado. El domingo van a caer algunas gotitas y después continúa lunes, martes y miércoles por el momento, ya para estos días que se nos vienen. Así que hay que estar preparados para estas lluvias que se nos viene fuerte de este invierno 2026. Hay que aprovechar ya. Si usted tiene algo que hacer ahí en su casa, tiene que limpiar las canaletas para que no tenga problemas. Ya hágalo ya. Tiene ya 3 días para hacer con tiempo algún problema que tenga en su casa, que se le esté lloviendo, ya hágalo ya antes que venga para este fin de semana que se nos viene con mucha lluvia, así que hágalo ya en su casa si tiene este problema o tiene que limpiar canalitas. Hágalo estos días que van a estar días nublados hasta el día miércoles, porque el jueves ya se nos vienen las precipitaciones en nuestra comuna de Malloa. Estamos en vivo y en directo a través de la radio 107.5 y también en www.radiotda.cl, www.radiotda.cl. Recuerda nuestro WhatsApp si quieres compartir un mensaje.
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0: Estamos en vivo y en directo. Vamos a continuar con las canciones. Ya no somos ni seremos. Aquí está Cristian Nodal.

Estamos en vivo y en directo transmitiendo desde la comuna de Malloa, Radio Tierra de Amigos, 10 con 35 minutos. Vamos a revisar lo que trae la prensa escrita en portada, como es las últimas noticias. En esta edición de hoy, lunes 13 de julio 2026, ingresando a www.lum.com. En portada, Fernando Figueroa dice que por milagro no es uno de los 6 fallecidos en el accidente. Salta el grito que salvó al panadero de la tragedia en Feria de Viña. Eso es lo que aparece en la portada y en la página número 9. Página 16, José Antonio Neme, demandado por clínica veterinaria. No reconozco esa deuda, cierre comillas. Página 16. Página 18, Adriana Barrientos relata la encerrona que sufrió, entre comillas, me enfrasqué en una pelea con los tipos, cierre comillas. Página 18, donde usted puede leerlo. Página 10, la lipoescultura es la cirugía plástica favorita de los hombres. Página número 10, en portada de las últimas noticias en esta edición de hoy, lunes 13 de julio de 2026. Y usted puede ingresar a www.lum.com, página web. Más tarde le contaremos lo que trae en portada del diario El Rancagüino.

0: Estás en la sintonía de Radio Tierra de Amigos. Hola, hola. Saludando a toda la gente que está en la sintonía de la 107.5 Radio Tierra de Amigos, una radio comunitaria para la comuna de Mayúa. Si quieres comunicarte con nosotros, quieres compartir un mensaje WhatsApp, está habilitado.
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0: Ese es el WhatsApp de la radio. Vamos a continuar con las canciones. Se nos viene Camilo Sesto y este Popurrí en la 107.5, tu día con más pasión.

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1: Son las 10:44.

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Estás en la sintonía de Radio Tierra de Amigos, en vivo y en directo desde Malloa, y donde estamos ubicados en las dependencias de la ilustre municipalidad de Malloa. Les recordamos, este domingo hay venta de pescado frito, rico, casero y hecho con cariño, con ensalada, a beneficio del Ballet Artístico San Judas Tadeo de Malloa, a solo 3.500 pesos. 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

0: Estamos en vivo y en directo. Recuerda, si quieres compartir un mensaje WhatsApp, está habilitado.
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0: Estamos en vivo y en directo. Vamos a continuar con las canciones a esta hora de la mañana. Azúcar Moreno y esta canción, Solo se vive una vez. Tu día con más pasión.

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Estamos en vivo y en directo compartiendo otra media hora más con ustedes. 11 de la mañana con 5 minutos a través de Radio Tierra de Amigos en directo desde Malloa. Vamos a reiterar esto muy importante para los vecinos y vecinas a prepararse de las lluvias que se nos vienen de acuerdo a los reportes meteorológicos emitidos. Para esta semana se espera el ingreso de un nuevo sistema frontal que afectará a la zona centro-sur del país, incluyendo a la región de O'Higgins y a la comuna de San Vicente de Tahuatahua, Malloa, Rengo y sus alrededores de la región de O'Higgins. Según las proyecciones preliminares, el evento climático traería consigo precipitaciones de diversa intensidad que comenzará a manifestarse a partir de mediados de esta semana. Asimismo, el pronóstico advierte sobre ráfagas de viento, probables nevadas en los sectores cordilleranos y precordilleranos de la región. Ante este escenario, los equipos de emergencia reiteran el llamado a la comunidad a adoptar medidas preventivas con anticipación. Limpiar canaletas y vías de evacuación de aguas lluvias en los hogares. Muy importante que usted no bote basura en los canales. Ya hacemos ese llamado a la gente que... Hay gente que no entiende. La gente tiene que mantener limpio sus canaletas o sequías de algún sector de Laguna de Malloa para que no vengan problemas, revisar y asegurar el estado de las techumbres, mantener máxima precaución en las rutas vehiculares debido al pavimento resbaladizo. ¿Ya? Así que hacemos ese llamado a todos los vecinos y vecinas de la comuna de Malloa, mantengamos limpios los sectores donde transita agua, ya no bote basura. ¿Ya? La gente a veces no entiende, hay que explicárselo más de 20.000 veces, no bote basura en los sectores donde hay canaletas, ya, para que no vengan problemas de inundaciones. Estamos en vivo y en directo a través de Radio Tierra de Amigos. Si quiere comunicarse con nosotros al más 569-7308-8782, más 569-7308-8782, el WhatsApp de la radio. Vamos a continuar con las canciones. 11 de la mañana con 8 minutos. Aquí está el grupo Albano y Romina Power y esta canción, Felicidad, tu día con más pasión.

Ahí estaba este recuerdo junto al grupo Albano y Romina Power. Felicidad. 11 de la mañana con 11 minutos. Estamos en vivo y en directo. Y ahora se nos viene el dúo dinámico y esta canción, Tú Vacilándome. A esta hora tu día con más pasión.

Estamos en vivo y en directo. Ahí estaba el dúo dinámico. Tú vacilándome y yo esperándote a esta hora de la mañana a través de la 107.5 Radio Tierra de Amigos. Recuerda que ya mañana y el miércoles se nos vienen las semifinales de la FIFA Mundial 2026. Y estos son los partidos que se jugarán mañana martes, 3 de la tarde. Francia versus España. 3 de la tarde, mañana, esta primera semifinal, Francia versus España. Y el miércoles, la otra semifinal entre Inglaterra versus Argentina a las 3 de la tarde, 15 horas. Estos dos partidos que están programados mañana y el miércoles. Recuerda, Francia, España, mañana a partir de las 3 de la tarde y el día miércoles, la otra semifinal entre Inglaterra versus Argentina a eso de las 3 de la tarde, 15 horas.

Estamos en vivo y en directo a través de Radio Tierra de Amigos, una radio comunitaria para la comuna de Malloa que pertenece a UCAM, Unión Comunal del Adulto Mayor. Si quieres compartir un mensaje WhatsApp, está habilitado. El más 569-7308-8782. Más 569-7308-8782. A esta hora, cielo completamente nublado acá en Malloa, 13 grados. La humedad, 65% y la máxima para hoy. Solamente llegamos a los 16 grados en el día de hoy, nublado durante toda esta tarde acá en Malloa.

0: Vamos a continuar con las canciones a esta hora. Son exactamente las 11 de la mañana con 19 minutos. Se nos viene Franco De Vita y esta canción, ¿Tú de qué vas? Tu día con más pasión.
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Estamos en vivo y en directo. Ya son exactamente las 11 de la mañana con 28 minutos. Recuerda, si quieres compartir un mensaje WhatsApp al +569 7308-8782. +569 7308-8782. El WhatsApp de la radio. También está nuestra línea telefónica directa, el +564-4303-4712. +564-4303-4712, la línea telefónica directa de la radio. También nos puedes sintonizar a través de www.radiotda.cl, www.radiotda.cl. En vivo y en directo vamos a continuar con las canciones. A esta hora escuchamos a Marcela Morelo y esta canción Corazón Salvaje. 11 de la mañana con 28 minutos, tu día con más pasión.

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0: Estamos en vivo y en directo en la 107.5 desde Malloa, Radio de los Amigos. Vamos a continuar con las canciones a esta hora. Se nos viene Gloria Estefan y esta canción, Con los años que me quedan, tu día con más pasión.
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0: 14 grados en la temperatura. A esta hora acá en Malloa, cielo completamente nublado. A esta hora acá en Malloa, con una humedad de 63% y la máxima para hoy solamente llegamos a los 16 grados en el día de hoy acá en la comuna de Malloa. Cielos nublados durante toda esta tarde, en esta jornada fría. Así que abrigarse más. Además que se nos vienen las lluvias para este fin de semana que comienzan desde este jueves por el momento. Estamos en vivo y en directo a través de la 107.5 Radio Tierra de Amigos. Recuerda, si quieres compartir un mensaje WhatsApp, está habilitado.
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0: El WhatsApp de la radio. Estamos en vivo y en directo. Vamos a continuar con las canciones. Aquí está Emanuel, La Última Luna. Tu día con más pasión.

0: Ahí estaba Emanuel con la canción La Última Luna a través de Radio Tierra de Amigos. Aquí estamos en el matinal,
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0: En vivo y en directo, 107.5, y también en www.radiotda.cl. www.radiotda.cl vía online. Síguenos a través de tu celular, PC o tablet como Radio Tierra de Amigos. Y ahora se nos viene Karol G junto a Marco Antonio Solís.

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1: Son las 12 con un minuto.

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0: Ahí estaba Luis Jara, cerca. Estamos en vivo y en directo a través de Radio Tierra de Amigos, en directo desde Mayoa. Recuerda, si quieres compartir un mensaje WhatsApp,
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0: Aquí está Pandora, con tu amor, tu día con más pasión.

Estamos compartiendo esta penúltima media hora de programa, 12 con 19 minutos, a través de Radio Tierra de Amigos, una radio comunitaria para la comuna de Malloa. Si quieres compartir un mensaje, WhatsApp al más 569-7308-8782, más 569-7308-8782. Está habilitado nuestro WhatsApp de la radio, línea directa, el más 564-4303-4712. Más 564-4303-4712, nuestra línea telefónica directa de la radio. A esta hora tenemos una temperatura acá en Malloa de 14 grados, cielo completamente nublado, y la máxima para hoy solamente llegamos a los 16 grados en el día de hoy, acá en la comuna de Malloa, en vivo y en directo. 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Síguenos a través de tu celular, PC o tableta.

0: Vamos a revisar lo que trae esta segunda parte de la prensa escrita en el día de hoy, como es el diario El Rancagüino en portada. Lunes 13 de julio 2026, y usted puede ingresar al rancagüino.cl, diario digital. 110 años a la región de O'Higgins. En la página 2, ministro de Agricultura lideró mesa de trabajo para abordar los desafíos de la fruticultura regional. Y usted lo puede leer en la página número 2. Más abajito, en portada, en la página 18, O'Higgins es finalista de la Copa de la Liga. El cuadro celeste se medirá frente a Coquimbo Unido en búsqueda de un nuevo título. En portada, página 18. Página 6, 5 años de presidio para acusado de transportar droga al interior de bus interprovincial. Página 6. En la página número 10, pronostican lluvias, viento y nieve desde el martes. Senapred declaró alerta temprana preventiva para toda la región ante el sistema frontal que, según la Dirección Meteorológica de Chile, podría dejar precipitaciones fuertes, vientos, nevadas en la cordillera y marejadas entre el martes 14 y el viernes 17 de julio. Página 10 en la portada. Página 17, Copa Chile. Santa Cruz cayó ante Palestino, pero avanzó a octavos de final. Eso lo que aparece en la portada del diario El Rancagüino en esta edición, día lunes 13 de julio 2026, y usted puede ingresar al rancagüino.cl, diario digital, 110 años en la región de O'Higgins. Quedamos al día con la prensa escrita en el día de hoy, las últimas noticias y el diario El Rancagüino, y se la contamos a esta hora acá en la 107.5 Radio Tierra de Amigos. La hora 12:23. Se nos viene esta canción para recordarla, la italiana Rafaela Carrà, y esta canción Hay que venir al sur, tu día con más pasión.
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Estamos en vivo y en directo, 12:45. Saludamos a todos los que están en sintonía en la 107.5 y vía online, radiotda.cl, 12:46. Recuerda nuestro WhatsApp, el +569-7308-8782. +569-7308-8782. Nuestro WhatsApp de la radio. Si quieres compartir un mensaje en esta jornada, hoy 13 de julio, recuerda que hoy es la fiesta de Teresita de los Andes, la primera santa chilena y carmelita de América. También saludamos a todas las personas que están de cumpleaños. Muchas felicidades, que tengan una muy buena tarde en el día de hoy, a pesar de cielos completamente nublado. Un abrazo grande para cada uno de ustedes y que cumplan muchos añitos más. Les saludamos a través de Radio Tierra de Amigos, en directo desde Malloa, y donde estamos ubicados en las dependencias de la ilustre Municipalidad de Malloa, calle Bernardo Higgins, 525, donde están los estudios de la radio Tierra de Amigos. Vamos a compartir con ustedes el 2x1. Vamos a escuchar dos canciones de Lucerito. La primera canción, Mi Destino, Eres Tú. Y la segunda canción, Veleta. El 2x1, junto a Lucerito, en el día de hoy.

0: Ahí estaba el 2x1 junto a la mexicana Lucero. Escuchamos dos canciones: Mi Destino Eres Tú y la segunda canción, Veleta. El 2x1 junto a Lucerito en el día de hoy, acá en la 107.5 Radio Tierra de Amigos. 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Gran Mateada 2026 con muchos artistas. 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Vamos a continuar con las canciones. Ya faltan tres minutos para el mediodía. Perdón, para el mediodía, para la una de la tarde. Ya pasamos al mediodía. 12:57. Me quedé atrás. Aquí está María José Quintanilla. Fue difícil. Tu día con más pasión.
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0: junto a Vicentico y la canción Te Vas. Ya luego me voy. En la 107.5, tu día con más pasión.
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Estamos en vivo y en directo a través de Radio Tierra de Amigos. Vamos a revisar las temperaturas por estos días acá en la comuna de Mayoa. Y se la contamos a esta hora acá en la 107.5 Radio Tierra de Amigos. 15 grados es la temperatura a esta hora acá en Mayoa, cielo completamente nublado, la humedad 62% y la máxima para hoy. Solamente llegamos a los 16 grados, nublado durante toda esta tarde. Mañana martes, mínima 9, máxima 12 grados. Baja la temperatura mañana martes, cielo completamente nublado. Miércoles, mínima 11, máxima 13 grados. Jueves, mínima 9, máxima 12 grados, día feriado. Viernes, mínima 8, máxima 10, precipitaciones, este día viernes. Lo reiteramos, viernes, mínima 8, máxima 10, lluvias, 70%. El jueves, feriado, mínima 9, máxima 12, lluvia, 80%. Mitad de semana, día miércoles, mínima 11, máxima 13, cielo completamente nublado para este día miércoles. Mañana martes, nublado, mínima 9, máxima 12. Y a esta hora, la temperatura es de 15 grados, cielo completamente nublado, la humedad 62% y la máxima para hoy solamente llegamos a los 16 grados. Va a estar nublado durante toda esta tarde.

Ahí quedamos al día con las temperaturas, la proyección por estos días, por el momento, acá en la comuna de Malloa. Así que, como ya saben, este jueves comienzan las precipitaciones en nuestra región de O'Higgins y acá en Malloa. Así que hay que prepararse ya, hacer las mantenciones en su casa, las canaletas, para que no tenga problemas, porque se nos viene mucha lluvia en nuestra región de O'Higgins y parte del país, acá en la comuna de Malloa, así que hay que estar preparados.

0: con las temperaturas, la proyección, ya estamos terminando nuestro programa en el día de hoy, deseándoles que tengan una muy buena tarde y sigan en la sintonía de la 107.5 Radio Tierra de Amigos. Y recuerda, nuestro WhatsApp se lo compartimos.
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0: Y el matinal cierra en el día de hoy
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0: Desearles que tengan una muy buena tarde. Les saludo acá en los micrófonos Gonzalo Saavedra, un verdadero placer de saludarles en esta tarde fría, nublada. Y que pasen bien en esta jornada. Y nos vamos con música junto a la mexicana Ana Gabriel. Y esta canción se llama Hay Amor. Hasta mañana, si Dios así lo permite. Bendiciones para cada uno de ustedes. Chau.

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2: Es la 1:17.

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1: Es la 1:52.

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esta canción está dedicada al amor verdadero. Ese amor que te tiene loco, loco. Tú sabes, AC Uncle Cody, la evolución de la música urbana.

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1: Son las 3:20.

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1: Son las 4:38.

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1: Son las 6:26.

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1: Son las 7:07.

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0: ¿Qué tal? Muy buenas tardes, queridos auditores, ¿cómo están? Bienvenidas y bienvenidos. Bienvenidas a todos a este programa de la tarde. Señoras y señores, llamado Agarrando Vuelo.
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0: Así es, chicos y chicas, estamos comenzando un nuevo día a través de nuestra radio Tierra, amigos. Radio siempre positiva y por supuesto a través de todas nuestras plataformas digitales ya conectadas a vidas y por haber. Nuestro

0: Hoy estamos en vivo y en directo hasta ahora agarrando vuelo a través de todas nuestras plataformas, todo nuestro programita ya saliendo al aire, por supuesto, saludando a toda la gente que se comienza a conectar, saludando por supuesto a toda la gente que ya comienza a sintonizar el dial 107.5 en Mayúa y todos los alrededores donde se escucha Radio Tierra de Amigos.
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0: Hoy un día lunes 13 de julio, iniciando la semanita, iniciando ya con harta energía, con harta buena onda, por supuesto, como lo tenemos acostumbrado ya a esta hora. Amigas y amigos, usted se puede comunicar con nosotros para ya tener estar en contacto face to face junto a ustedes. Puede hacerlo a través de nuestro TikTok, agarrando vuelo guión bajo DJ Harry, o simplemente también a través de este número de teléfono que tenemos habilitado para usted, ¿eh? Para que usted se escuche su linda voz, para que usted saque su lindo mensaje a través de nuestro número de teléfono.
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0: Así es, tu mensaje puede salir en vivo y en directo por Agarrando Vuelo. Puede salir al aire. Nosotros lo podemos acompañar, sí, para que usted también saque sus mensajitos, saque sus saludos a través de nuestro número habilitado. Ya, vamos por una horita, chiquillos, el día de hoy, para ir motivando tu tarde, iniciando esta jornada, esta semana cortita, pero con harta energía, ya. Vamos a ir arrancando ahora ya con la primera canción de nuestro programa, que dice así. Valentino Merlo de La Planta, y este tema se llama...

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1: Oye, ahí está sonando de la planta Argentina y Uruguay, che, de la planta junto a Valentino Merlo. Hoy se llamaba ese tema, sí. Hoy lo vamos a pasar bien, chiquillo. Hoy nos vamos a inyectar de energía. Hoy los vamos a motivar, por supuesto, con toda nuestra programación que tenemos preparada para ustedes. Porque el día de hoy tenemos un tremendísimo programa, chiquillos, para que usted se entretenga, para que usted lo pase bien a través de nuestro TikTok, a través de nuestra señal FM y, por supuesto, a través de nuestro Facebook, que ya estamos conectados, ¿cierto? Hoy por acá saludamos ya a nuestros amigos que ya se comienzan a conectar a través del TikTok. Saludando, por supuesto, a nuestro amigo Marquito Valle, Radio La Leonera de Codegua, conectada ya hasta ahora. Hola, hermano, ya tengo la web y tengo el dominio. Oye, me alegro mucho, amigo Marquito Valle, que está ahí conectado. Un colega de allá de Codegua que ya acaba de formar su radio. Radiolaleonera.cl me parece que se llama. Ahí ya lo pueden seguir a nuestro amigo para que disfruten del tremendo programa también de nuestro amigo Marcos, ¿ah? Radio La Leonera ya ya formado, armado con su página web, ¿cierto, amigo? Felicitaciones, amigo Marquito Ovalle. Saludos también a Jorge Doble Bass, ahí que está conectado a nuestro amigo Jorge. Hola, hola. También saludamos a nuestro amigo Juan Carlos Méndez Espinosa, primo menor de DJ Méndez, ¿ah? ¿O no? Eres bueno, hermano, dice. Gracias, perrito, ¿ah? No sabía que tenía hermano también, ¿ah? A través del TikTok. Bienvenido, amigo mío. También saludamos hasta ahora a... ¿quién más? Hola, buenas noches. Saludos desde Chile. Yo lo escucho punto... desde Radio.7, ¿de dónde son ustedes? Hola, amigo Radio.7, colegas también de la Concepción, octava región, a la Radio.7, buena radio, ¿eh? Radio, buena Radio.7, la hemos escuchado por ahí. Teníamos una amiga que es de allá de la octava región, me parece que de allá de la comuna de Mulchen, escuchaba la Radio.7, ¿eh? Dice que muy buena, se parece mucho a nuestra programación, ¿verdad? Nosotros somos acá de Mayúa, amigos míos, o amiga mía, no sé quién está ahí conectada. Le mandamos saludos, muchas gracias por seguirnos desde otra radio. Estamos en vivo a través de www.radiosiemprepositiva.cl y también a través de nuestra web, o sea, a través de nuestra señal FM, la 107.5 acá en Mayúa, esta radio comunitaria que está para todos nuestros amigos que nos escuchan acá, ¿eh? Oye, saludando a todos nuestros amigos, iniciando la semana. ¿Cómo está, tía Nati? Bienvenida al programa. La tía Nati de la Escuela Corcolena. Sí, bienvenida al programa. Hoy sí que sí, tía Nati, ¿eh? No crea que se me olvidó, ¿ya? Oye, hoy día vamos a tener 7 enamorados. Hoy tenemos 7 enamorados y la primera canción que vamos a arrancar, tía Nati, va a ser la suya, ¿ya?
2: Sí.
3: ¡No!
1: ¿Cómo que no, ah? No. Mire, tía Nati, ¿ve? Yo trato de poner orden acá en el estudio, pero acá la gente no me deja. No me deja, no tenemos... No es muy buen equipo acá. No, pensé que teníamos buen equipo, pero... No, acá empiezan a tirar cada uno por su lado estos chiquillos. Así que se intentan mandar las partes aquí en el programa. Ya, van a hacer lo que yo les digo, ¿no, chiquillos? Ya. Póngase en orden, ¿ya? Eso, ahí se ve. Pongámonos serio, ¿eh? Porque queremos entregar un programa serio, ¿ah? Sí. Sí, pues ya. Saludos, tía Nati. Saludos a toda la gente que nos está escuchando. Saludos, querido padre, que está conectado a través del Facebook. A mi papi, que está solo ahí. Está viudo de verano, ¿ah? ¿Eh? Le dieron la ahogo a la holguita marina, papá, ¿cierto? Ya. Oye, chicos y chicas. Día lunes, motivando. Vamos a ir arrancando con buena música. Tenemos harta información que compartirles. Pero primero, vamos a ir a la música. ¿Qué lo trae, señora, señora, a esta hora? Estos chicos, J-Matt, junto a Benja Duarte. Este tema se llama Obra de Arte. Lo más nuevo hasta ahora.
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2: ¡Eso! Estamos en vivo, chicos y chicas, agarrando un vuelo. Estamos en vivo a través de Radio Tierrada, amigos, la 107.5 FM, esta radio que crece a pasos agigantados, ¿ah? De Mayúa para el mundo, de Cantarrana para el mundo, a través de El Agarrando Vuelo. Eso, eso, eso, eso, eso.
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2: La mejor compañía en la 107.5 FM, Agarrando Vuelo se llama nuestro programa. A seguir sumando éxitos, gracias Lilita, amiga mía. Oye, le voy a mandar un saludito, porque me soplaron, por ahí me avisaron por interno que nos está escuchando el técnico de Radio Tierra de Amigos. Sí, hablamos de don Cristian Carrera, que nos está escuchando allá en Mayoa, no sé si en Mayoa, bueno, no nos dijo nuestro amigo, no nos dijeron de dónde era, pero le mandamos saludito a don Cristian Carrera, técnico de la radio, técnico el encargado de que la Radio Tierra de Amigos suene como cañón, chiquillo. Suene como cañón, sí. Para que ustedes sepan, la Radio Tierra de Amigos suena en señal FM desde Caracoles, Camino Largo, Mayúa, La Gruta, todo, de, llamémosle de Pelequén hacia la cordillera, ¿cierto? Cristian Herrera, Cristian Herrera. Pa' malo, dije mal, ¿eh? Perdón, don Cristian, ¿eh? Perdón, don Cristian Herrera, ahí está. Don Cristian Herrera, técnico de la Radio Tierra de Amigos, que nos está escuchando. Esperamos que prontamente lleguemos por acá, por la zona de Corcolén, Cantarrana, San Pedro, que ya la gente está pidiendo este programa, esta radio, que se escuche por acá. Dicen, oye, me han preguntado harta gente, me dicen, oye, Harry, ¿cómo hago para escucharte en FM? Bueno, chiquillos, la gente que ha buscado el programa a esta hora, lo ha buscado en la señal FM, no nos va a encontrar, chiquillo, no nos va a encontrar acá. Pero dejen explicar, hombre, dejen explicar. Sí. Pongan atención, sí, porque prontamente vamos a avanzar un poquito en eso, ¿ya? Pero tiempo al tiempo, chiquillo, el programa llega poquito, ¿ya? Esta radio tiene que ir creciendo más, sí. ¿Ah? Y así la va, así varias gente la dice, encuentra muy buena la música. Así que muchas gracias y nuevamente el saludo a don Cristian Herrera, el gran encargado artífice de que la radio suene pero hermosa, donde ya se escucha, tienen el privilegio de escuchar esa radio, ¿cierto? También le vamos a mandar un saludito a don Gonzalo Saavedra, que está ahí con esta hora también escuchándonos. Saluditos, amigo mío Gonzalo, ¿ah? El gran locutor del programa de la mañana, alegrando el dial. Y también a nuestros colegas, la señorita Marcela Arancibia. ¿O es señora ya? Señorita, señor, da lo mismo, ¿ah? ¿Ah? Saluditos para ella. Voy a mandar saluditos a nuestros amigos que están conectados a través de nuestro Facebook. El Agarrando Vuelo, vamos a ver, a saludar a quién vamos a saludar. A ver, vamos a ir a cachar aquí quién está conectado. Sí, porque tenemos harta gente que nos escucha por través del Facebook. Por acá nos dicen la Lilita, salud, cariño, para seguir sumando éxitos. Sí, muchas gracias, amiga. Un saludo para todos los viejos del Tejo de Corcolén. Estamos dejando la sede de los viejos, especial para una fiesta en grande para todos, ¿ah? Mira bien. Vámonos, va, pongámosle a la fiesta, pariente, ¿eh? A mí que me gusta la fiesta. Sí, va. Me gusta la fiesta, me gusta el carrete. Me gusta cuando la gente lo pasa bien y disfruta. Así que saluditos a toda la gente del Tejo, Tirson Ortiz. Tejo Chico, Tirson Ortiz, ahí de Corcolén, que nos están escuchando. Amigos míos, vamos a seguir disfrutando con la música. Vamos a seguir disfrutando con la buena onda, por supuesto, a través de la, ya que usted ya sabe, 107.5 FM. 107.5 FM de la frecuencia modulada. ¿Nos vamos con qué canción nos vamos? Aquí, por aquí tenemos programada una. Ya, esta canción que él se llama Potencia junto a Ráfaga. Este tema se llama ¿Cuándo estamos juntos? ¿Ah? En la señal FM.

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Chicos y chicas, vamos a ir a la música y ya a la vuelta vamos a sacar saluditos para que usted vaya dejando saluditos desde dónde nos está escuchando, desde qué lugar. Ya nos manda audio, nos manda mensajitos. Ya vamos a la música y volvemos con más programación a esta hora en el Agarrando Vuelo. ¿Con qué nos vamos? Nos vamos a ir con este tema de Noche de Brujas. Rodrigo Tapari. Este tema se llama Si Regresas en el Agarrando Vuelo.

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1: Agarrando vuelo con DJ Harry, el DJ que entretiene tu tarde, ¿ah? Tu peludito gozador. Oye, chicos y chicos, día lunes, saludando a todas que están de santo, que llevan por nombre Teresa, y si mis lentes no me fallan, a todos los Enrique, ¿no? ¿Ah? Parece que sí, ¿o no? Saludos a todas las Teresa. Teresa, hoy se celebra un nuevo día de Teresa de los... Teresa de los Andes. Y a Enrique, que llevan este lindo nombre llamado Enrique. Hay harto Enrique, ¿ah? ¿Eh? Sí. El alcalde de Rengo se llama Enrique, ¿sí? Enrique Quique Records, de allá de San Vicente también, ¿ah? ¿Quiere saludar a algún Enrique? ¿Tiene algún Enrique por ahí? ¿O alguna Teresa? Saludamos a mi tía Teresa. Tengo una tía que se llama Teresa también, ¿ah? Oye, felicidades, saludos a todos nuestros amigos. Queridos amigas y amigos, 7:30 minutos, 7:34 minutos, a esta hora... Marcamos aproximadamente 12 grados de temperatura, 12 grados, chiquillos, ¿ah? Está tibio el clima, amenazante. Oye, se viene... Dicen que se viene un temporal de lluvia, ¿ah? Sí. Le vamos a estar contando en un ratito más cómo se viene, chiquillos, para que se vayan preparando, porque se viene cuático, chiquillos. Se viene cuático.
2: Ya, me tomo el último.
1: Se viene cuático.
2: Tienes que estar tranquilo, no más.
1: Sí, sí. Nosotros no somos como los medios de comunicación de la tele que los vamos a alarmar, no. No, nosotros le vamos a dar datos certeros para que usted esté preparado y vaya preparándose, ¿cierto? Pero primero vamos a ir a saludar a quienes hacen posible este programa. Sí, vamos a ir a saludar a nuestros colaboradores. 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
1: Agarrando Vuelo junto a DJ Harry. Hasta ahora, chicos y chicas, tenemos saluditos. Vamos a sacar saluditos. Sí. Saquemos saluditos, pues, chiquillos. Saquemos saluditos. No hay problema, sí. Saquemos saluditos hasta ahora. ¿De dónde tenemos saluditos acá? Nos ponen desde Liverpool, Inglaterra. Madre chilena, padre inglés. Nuestro amigo Juan Luis Hasbreaker. ¿Ah? Lo dije bien, ¿o no? ¿Ah? ¿Cómo está mi inglés? Está como el loli. Oye, saluditos a amigo Andrés de Punta Arenas. No es lo mismo Punta Arenas que tener a... Saluditos a toda la gente de Punta Arenas que no escuchan, ¿ah? Allá creo que es día, ¿no? En Punta Arenas. ¿Cómo estamos, amigos, para Punta Arenas? ¿Hay día? ¿Hay luz artificial? ¿Hay luz de día todavía, no? Parece que sí, ¿ah? Sí. Oye, chicos y chicas, manda tu saludo, manda tu nota de voz al más 569-6581-8341.
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1: Tu mensaje puede salir en vivo en el Agarrando Vuelo. Vamos a escuchar que nos llegó un audio por acá.
3: ¿Cómo estáis, Harry? Hola, Marquito Valle, de acá, de Codegua, perrito.
1: Hola, amigo.
3: Radio, como usted la mencionó, Radio La Leonera.
1: Radio La Leonera.
3: Te quiero dejarte un saludito a ti, a toda la audiencia ahí de Tierra Amigo.
1: Gracias.

0: de la radio también, siempre positiva, que es la radio suya. Un abrazo grande, compadre. Me alegro mucho sus palabras, le agradezco harto. Da gusto tener amigos así, que se alegren por los amigos cuando uno empieza a crecer. Así que eres un bacán, hermano. Gracias, una excelente hermano. Persona, así que te dejo un saludito grande, hermano.
1: Gracias.
0: Y estoy contento de haberte conocido, mi rey, que seamos amigos y compartamos este gusto por la radio y las comunicaciones. Así que te dejo un abrazo. Te quiero mucho, hermano, cuídate mucho. Gracias, y mucha suerte y a crecer nomás, hermano. Ahí lo que necesite, vamos a estar aquí a su disposición.
1: Gracias, hermano mío. Gracias para Marquito Valle. Gracias, perrito. Este es el gusto de la radio, ¿eh? Oye, en este rubro, chiquillos, hay harta envidia. Hay que decirlo, ¿eh? Hay harta envidia, pero uno se topa gente como Marquito Valle, como nuestro amigo Gonzalo, como nuestra amiga Marcela Arancibia. Oye, es rico encontrarse con gente de verdad, buena onda, la cual se tira para arriba y se alegra por los logros de los amigos, ¿cierto? Sí. Yo, chiquillos, yo siempre estoy así como amigo, soy como persona. Me alegro cuando a un amigo le va bien. Me alegro cuando los amigos tratan de hacer cosas distintas y tiran para arriba. Sí, así soy yo. Así que muchas gracias, amigo Marquito Valle. Que le vaya muy bien en su proyecto, perrito, ¿eh? Que esto siga tirando para arriba. Oye, por acá nos están escuchando en Punta Arenas. Allá en Punta Arenas son las 8:46. Pero, amigo, yo quería saber si allá es de día. Hay luz de día. O porque allá dicen que oscurece más tarde. No sé si me expresé bien, ¿eh? Ya. Bueno, ahí vamos a ver si nos responde nuestro amigo. Hoy vamos a ir al Facebook a ver qué nos están escribiendo por acá nuestros amigos del Facebook. Por acá nos dice la señora Isabel. Hola a todos y a todas las bien de Cantarrana y alrededor. Todos dispuestos en el Colegio Corcolén. El día 18 de julio. Ah, hola y a todos, las vingueras, me imagino, ¿ah? Sí. Eso quiere decir, yo creo, ¿ah? De Cantarrana y alrededores. Todo dispuesto al Colegio Corcolén, sí, el día 18 de julio, chiquillos. Un gran evento solidario en la Escuela de Corcolén, ¿sí? Sí, el día 18 de julio en la Escuela de Corcolén. Se va a realizar un evento solidario para nuestro amigo, familia Ogasio Ormazábal, que lo está pasando mal, chiquillos. Un nuevo evento para estos chiquillos, que el fin de semana se les realizó una tarde deportiva en Cantarrana y le fue bastante bien, ¿ah? Sí. Voy a mandarle saluditos a todos los que estuvieron metidos en la organización, al Club Deportivo Santa Hilda, a la agrupación LMS, la cual reunió, chiquillos, para que ustedes se informen, 1.007.000 pesos para estos chiquillos en esta gran tarde deportiva. Sí, oye, qué bonito ayudar, ser solidario, chiquillos. No cuesta nada. Esperemos que la familia prontamente ya pueda empezar la reconstrucción de su casita, porque perder una casa, chiquillos, no es muy grato, que digamos, ¿cierto? Sí. Amigos y amigas, una información que compartirles hasta ahora a toda nuestra audiencia. Pongan atención.

0: Atención, chicos y chicas, a esta hora vamos a compartirles una información en nuestra radio. Sí, porque mucho ya se ha hablado del tema de la lluvia que va a caer esta semanita. Una lluvia bastante complicada que se espera para la comuna. Bueno, para toda la zona centro-sur de nuestro país. Sí, porque este día en la asociación, miren, pongan atención. De acuerdo a la reciente corrida del modelo europeo, la situación, las regiones de Valparaíso, O'Higgins, Maule, Ñuble, Biobío concentran ahora los mayores acumulados proyectados con sectores que podrían superar fácilmente los 250 a 300 milímetros de agua. Algunas localidades podrían alcanzar entre 350 a 400 milímetros. En la región metropolitana se moverían entre 100 y 150, mientras las comunas aledañas podrían registrar entre 150 a 200 milímetros para los sectores de agua caída. Además, se esperan vientos de 70 a 90 kilómetros en la zona central, con ráfagas más fuertes entre jueves, viernes y domingo y lunes. También existe una alta probabilidad de tormentas eléctricas hasta el Biobío. La isoterma, pongan atención, no bajaría de los 2.000 metros. Incluso podría presentar variaciones al alza entre el miércoles y domingo. La información, chicos, aún puede variar. El evento podría venir acompañado de un potente río atmosférico, condición que podría elevar los montos de agua caída. Sí, un potente temporal que se viene para la zona centro. Así que estar preparados, chiquillos. Una de las recomendaciones que tenemos nosotros para nuestros auditores, para toda nuestra audiencia, es lo primero, tranquilidad, sí.
1: ¡Tienes que estar tranquilo, nomás!
0: Sí. ¡Tranquilízate! Tranquilidad, lo otro es limpiar siempre las canaletas, limpiar, tener siempre despejado las vías de evacuación, además de prepararse con su bolso de emergencia. ¿Qué puede incluir el bolso de emergencia? Cargadores, linternas, una radio, puede ser una de estas radios, chicas, chiquillos, para que se informen, miren, de esta radio, celulares cargados, baterías, si usted tiene para cargar el celular, también cargar celulares, ¿ah? Todo en el kit de emergencia, porque lo que se viene, chiquillos, es uno de los 5 temporales más grandes en 100 años. Cáchense esa. Pero bueno, tranquilidad a nuestros auditores. Nosotros vamos a estar atentos, vamos a estar informando todo lo que tiene que ver ahí con nuestro temporal que se viene, ¿ah? Sí. Chicos y chicas, 19 con 54 minutos. A esta hora, señora, señor, nos vamos a ir con el cita de enamorados.
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1: Porque los lunes son de amor acá en esta radio, sí. Sí. Cita de Enamorados, chicos y chicas, este microespacio de música romántica que tenemos preparado para ustedes. Para que ustedes, quienes gustan de música romántica, que les gusta el amor, que son enamoradizos, nosotros traemos este espacio para que en este mundo no haya más guerra, solamente hacer el amor. Sí, vos, ¿ah? Hacer el amor me refiero a no las mentes cochinas, pues, ¿ah? No. No sean mentes de alcantarilla. Amigos y amigas, tía Nati, si nos está escuchando hasta ahora, Natalie, vamos a irnos con una canción que pidió nuestra tía Natalie la semana pasada. A esta hora nosotros le vamos a dejar un temita que nos pidieron en el sitio Enamorados. Llega Franco Simone. Esta canción se llama Paisaje, tía Natalie.

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0: latido de tu corazón, fuente que inspira esta sección romántica. 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
1: Cita de Enamorados, amigas y amigos que están escuchando hasta ahora, el latido de tu corazón, fuente que inspira esta sección llamada Cita Enamorados. Ustedes dirán, oye, la música que pone el Harry, ¿ah? No, chiquillos, este es un microespacio que hacemos los lunes. Una pausa en nuestra programación. Sí, porque no todos los días hay que escuchar ranchera, no todos los días hay que escuchar reggaetón y todas esas cosas. Es importante que haya amor en el mundo. Por eso nosotros, chicos, creamos este microespacio para empezar la semana con amor, relajado. Tuvimos 50 minutos para escuchar de todo. Y tenemos toda la semana para escuchar de todo. Pero en este microespacio de 15 minutos, nosotros dejamos el alma con el amor. El alma con toda nuestra gente enamorada que nos escucha, ¿cierto? Vamos a ir con la siguiente canción, chicos y chicas, que la trae Franco De Vita. Viene bien para estos días de frío y calor. Cálido y frío, nos dice Franco De Vita, en Cita Enamorados.
2: Oiga, DJ Harry, ¿usted anda enamorado? ¿Qué anda poniendo tantas canciones?